19 horas con 12 minutos. Esto es Camino a Casa. Y bien, a ver, la gastronomía en el Perú o la gastronomía peruana se impuso a nivel mundial hace muchísimo tiempo, muchísimo tiempo. Pero ahora, a ver, yo no sé si es viveza criolla, disculpen la expresión, pendejada o qué sé yo. Pero lo que ha sucedido, la revista Conservación de la Ciencia y la Práctica ha revelado que el 60.5% de los pescados servidos, ¿no?, como pesca del día y como un determinado producto en 22 restaurantes de Lima, no lo eran. Las muestras han sido recolectadas en 2 años, el 2022 y 2024, y parte del 2025. ¿Y qué es lo que sucede? Dice de que se anuncia especies como, por ejemplo, ¿no?, el cojinova, cachema, fortuno o dorado, pero que en realidad no doran. Eran perico y ayanque, con diferentes presentaciones. O sea, el estudio, bueno, no ha asignado responsabilidades ni ha determinado si fue intencional. Y hay advertido que esto puede traer una cola inmensa en el sentido de que el Perú puede caer. O sea, decir, simplemente por la viveza de algunos productores, gente que tiene su restaurante y tiene especialidad en pescados, y que los distribuye como no como lo que realmente ve o está en su carta. Vaya situación. Y después no se quejen cuando digan de que está cayendo, está pasando esto. Allá los. Y esperemos que aquí tampoco se esté haciendo lo mismo, no se esté ofreciendo un producto determinado, decir, no es es tal cosa, no, no, no, pire, al final no sea realmente lo que se está ofreciendo. 18 horas con 15 minutos, rápidamente, ay, esto sí, ya, esto sí, rapidísimo, y atención en casa, atención en casa, atención en casa. Y es que el uso prolongado del dispositivo electrónico y la escasa exposición a espacios al aire libre están contribuyendo al aumento de casos de ojo seco infantil, fatiga visual y progresión acelerada en miopía en niños. ¡Wow! Y esto ya es serio, esto ya es serio. Y están llamando la atención los especialistas y directamente al Ministerio de Salud, para que se desarrollen campañas, y los especialistas han dicho esto, o sea, cuidado, es que sí, pues, sí, o sea, se ve, ¿no? Para que esté tranquilo el niño, se le da, blum, ahí toma el celular, y listo, se acabó. Y eso está contribuyendo al aumento de casos, como lo vemos a reiterar, de ojo seco infantil, fatiga visual y progresión acelerada en miopía de los niños. Se está recomendando fomentar actividades recreativas fuera de la casa, limitar el uso de teléfonos, tabletas y otros dispositivos electrónicos. Vaya, están advertidos, y luego no se diga de que no lo sabían o que, bueno, se le trate de echar la culpa a otros y no asumir sus propios errores, lo diríamos, propios errores, no, sus propias, claro, errores al no haber controlado adecuadamente el uso de dispositivos electrónicos en los menores. 17 horas, perdón, 19 horas con 16 minutos, esto es Camino a Casa.

19 horas con 21 minutos, esto es Camino a Casa. A ver, hay un proyecto en el Congreso de la República que, ¿qué es lo que se pretende? Reconocer existencia de relación laboral para quienes, para las personas o profesionales que hayan brindado servicios o por honorarios profesionales por más de 5 años, o sea, establecerse una relación laboral, es decir, ya te quedas. Entonces, mediante este proyecto está proponiendo reconocer la existencia de una relación laboral entre el Estado y los trabajadores que hayan prestado servicios bajo recibo por honorarios durante más de 5 años, siempre que sus funciones hayan sido personales, permanentes, continuas y subordinadas, es decir, personales, honorario profesional, permanentes, que fueron contratados para una, de una manera, sea por mes, 2 meses, 3 meses, pero de manera permanente y en un puesto ya existente que debía ser cubierto por una persona de casa, etcétera, ¿no? Continuas, es decir, continuas, que podrían ser con interrupción de 1 o 2 meses, pero continuas en el mismo puesto y subordinadas por también por un jefe. Entonces, esto está poniéndose en debate y se trata de que se incorporen más funcionarios o profesionales que hayan servido por honorarios profesionales. A ver, ¿a quiénes alcanzaría de darse esta ley? A las entidades del Poder Ejecutivo, Legislativo y Judicial, así como los gobiernos regionales, municipales, organismos autónomos y otras dependencias públicas. Ya se está indicando que para acceder a este beneficio deberán acreditar una prestación de, claro, como se dice, ¿no?, de los 5 años continuos bajo la modalidad de honorarios profesionales. Eso es lo que se llama o se denomina, no solo servicios no personales, que le llaman, ¿no? Entonces, por requerimiento de servicio. Vamos a ver cómo la Comisión de Trabajo finalmente cómo decidirá sobre esta iniciativa. 19 horas con 24 minutos.

19 horas con 29 minutos. Y bien, llegamos al final de tu rutina diaria entre información y música. Camino a casa. Cuídense mucho, pórtense bien y que el Señor siempre nos dé su bendición. Hasta mañana.

y suceso, de la que encontramos sus últimos rastros a fines del siglo pasado. SOS Band, con ese inmortal de principios de los 80.

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1: Ah, ¿quién pudiera regresar a los 80 y sentir esa magia de la época? Los peinados, la ropa, la simplicidad y sobre todo la música. Felizmente hay bandas que atraparon el tiempo en sus canciones. Una de ellas es Kaya Gugu, banda británica que le debe todo el éxito a su vocalista Lee Mal. Lee Mal dejó la banda y se dedicó a su carrera en solitario. Adivinen cómo se llamó el grupo después que él se fue. Pues Kaya. Así, solo Kaya. En fin, a Lee Mal le fue súper bien como solista, a la banda sin él, no tanto. De 1981, Too Shy, Kaya Gugu, en Radio Nueva Juventud. 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

Hola, soy Michael Poon. Estoy listo para presentar el bloque de efemérides Un Día Como Hoy. Una producción exclusiva para Radio Nueva Juventud. La única estación autorizada aquí en Sicuani para usar este programa, propiedad de Michael Poon. Enseguida te voy a contar quiénes son los famosos que nacieron un día como hoy. 2 de junio. Tony Hatley, cantante de Spandau Ballet. William Guest, uno de los fundadores del grupo Gladys Knight and the Pips. Él es el primo de Gladys Knight. Tim Rice Oakley, compositor, bajo y piano del grupo King. The Real, su verdadero nombre es Luis Fries, es el vocalista del grupo Cypress Hill. Joaquín Cardiel, es el bajista del grupo Héroes del Silencio, también hace los coros. Charlie Watts, el baterista de los Rolling Stones. Xavi Tavares, uno de los 5 hermanos integrantes del grupo Tavares. Michael Steele, bajista y compositor, el único varón del grupo Bangles. Fabricio Moretti, baterista de la banda The Strokes. Un día como hoy, en el 89, el ex bajista de los Rolling Stones, Billy Wyman, contrajo matrimonio con la modelo Mandy Smith. Hoy, 2 de junio, es el Día Internacional de la Trabajadora Sexual. Estas fueron las efemérides de hoy. Quédate en casa con la música de Radio Nueva Juventud de Sicuani.

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6: Ah, ¿quién pudiera regresar a los 80 y sentir esa magia de la época? Los peinados, la ropa, la simplicidad y sobre todo la música. Felizmente hay bandas que atraparon el tiempo en sus canciones. Una de ellas es Kaya Goo Goo, banda británica que le debe todo el éxito a su vocalista Lee Mal. Lee Mal dejó la banda y se dedicó a su carrera en solitario. Adivinen cómo se llamó el grupo después que él se fue. Pues, Kaya. Así, solo Kaya. En fin, a Lee Mal le fue súper bien como solista, a la banda sin él, no tanto. De 1981, Too Shy, Kaya Goo Goo, en Radio Nueva Juventud. 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
1: 10 y 22.

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10: Ah, ¿quién pudiera regresar a los 80 y sentir esa magia de la época? Los peinados, la ropa, la simplicidad y sobre todo la música. Felizmente hay bandas que atraparon el tiempo en sus canciones. Una de ellas es Calla Goo Goo, banda británica que le debe todo el éxito a su vocalista Lee Mall. Lee Mall dejó la banda y se dedicó a su carrera en solitario. Adivinen cómo se llamó el grupo después que él se fue. Pues, Calla. Así, solo Calla. En fin, a Lee Mall le fue súper bien como solista, a la banda sin él, no tanto. De 1981, Too Shy, Calla Goo Goo, en Radio Nueva Juventud. 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

0: Hola, soy Michael Fung. Estoy listo para presentar el bloque de efemérides Un Día Como Hoy. Una producción exclusiva para Radio Nueva Juventud. La única estación autorizada aquí en Sicuani para usar este programa, propiedad de Michael Fung. Enseguida te voy a contar quiénes son los famosos que nacieron un día como hoy. 2 de junio. Tony Hockley, cantante de Spandau Ballet. William Guest, uno de los fundadores del grupo Gladys Knight and the Pips. Él es el primo de Gladys Knight. Tim Rice Oakley, compositor bajo y piano del grupo King. Be Real, su verdadero nombre es Luis Fries, es el vocalista del grupo Cypress Hill. Joaquín Cardiel, es el bajista del grupo Héroes del Silencio, también hace los coros. Charlie Watts, el baterista de los Rolling Stones. Chavi Tavares, uno de los 5 hermanos integrantes del grupo Tavares. Michael Steele, bajista y compositor, el único varón del grupo Bangles. Fabricio Moretti, baterista de la banda The Strokes. Un día como hoy, en el 89, el ex bajista de los Rolling Stones, Billy Wyman, contrajo matrimonio con la modelo Mandy Smith. Hoy, 2 de junio, es el Día Internacional de la Trabajadora Sexual. Rocks. Estas fueron las efemérides de hoy. Quédate en casa con la música de Radio Nueva Juventud de Sicuani.
1: 11 y 2.

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bautizada como la Donna Adrienne Gaines, nuestra invitada, conocida también como la Pantera de Boston, la primera dama del amor, y obviamente la reina de la música disco, llega para cautivar con su talento de cantante, compositora, pintora y actriz. Donna interpreta este tema tan bien y per se la canción es tan buena que cuando se creó la categoría de mejor performance vocal femenina en los premios Grammy, adivina quién ganó de entrada. Donna Summer, Hot Stuff.

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0: 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Hora exacta.
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3: 5 y 52.

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1: Aquí un clásico de toda la vida, Dust in the Wind de Kansas. El guitarrista de la banda Kerry Livren la escribió después de leer un libro de poesía de los nativos americanos. La frase que llamó su atención fue: porque todo lo que somos es polvo en el viento. Esto lo hizo pensar en el verdadero valor de las cosas materiales y el significado del éxito. A la banda le iba bien y ganaba dinero, pero Kerry se dio cuenta de que al final moriría como todos los demás. No importan nuestras posesiones o logros, todos terminamos siendo polvo en el viento. Un gran éxito de 1977 con Kansas, Dust in the Wind o Polvo en el Viento, en Radio Nueva Juventud. 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
2: Esta es la hora en los archivos del rock and pop. 6:12.

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2: 6 y 23.
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1: Buenos días. A levantarse. Hora exacta. 6:30.
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2: Todos al colegio y al centro de trabajo. Esta es la hora en Nueva Juventud. 6:37.

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2: 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Auspicia tu mañana caliente. 6:42.

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3: 6 y 51. 6 y 52.

0: Hola, soy Michael Poon. Estoy listo para presentar el bloque de efemérides Un Día Como Hoy. Una producción exclusiva para Radio Nueva Juventud. La única estación autorizada aquí en Sicuani para usar este programa, propiedad de Michael Poon. Enseguida te voy a contar quiénes son los famosos que nacieron un día como hoy. 3 de junio. Los hermanos Ariel y Gabriel Hernández, integrantes de No Mercy. Billy Botwell, tecladista de Lynyrd Skynyrd. Denise Williams, famosa por su éxito Let's Hear It For The Boy. La cantante y actriz Susie 4. Kelly Jones, compositor, cantante, guitarrista y líder de la banda galesa Stereophonics. Danny Wilde, miembro del grupo The Rembrandts. David Cole, miembro de CC Music Factory. La cantante nigeriana Saffron, vocalista de la banda Republica. El tenista español Rafael Nadal. Estas fueron las efemérides de hoy. 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
1: 7 y 1.

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2: Esta es la hora en los archivos del rock and pop 7:09.

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bautizada como la Donna Adrienne Gaines, nuestra invitada, conocida también como la Pantera de Boston, la primera dama del amor, y obviamente la reina de la música disco, llega para cautivar con su talento de cantante, compositora, pintora y actriz. Donna interpreta este tema tan bien y per se la canción es tan buena que cuando se creó la categoría de mejor performance vocal femenina en los premios Grammy, adivina quién ganó de entrada. Donna Summer, Hot Stuff.

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5: 7:54.

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¿Cómo están, amigos de Radio Nueva Juventud en la ciudad de Sicuani? Como siempre los saludamos y esta vez estábamos abriendo el programa con Beautiful Girl, la canción de INXS, la primera de esta edición. Espero que la pasen muy bien y ya saben que los clásicos los encuentran aquí en Radio Nueva Juventud. Joven por siempre.

Les habla Juan Carlos Hurtado, compañero de ustedes de todos los días. Los clásicos son increíbles y la música que presentamos les encanta. ¿Qué les parece un par de ochenteras? Ahora las pegamos aquí en Radio Nueva Juventud, joven por siempre.

Una vez más, enviamos saludos a toda la gente que nos sigue, no solamente aquí en la ciudad de Sicuani, sino también a todos los seguidores que nos escuchan por internet, y gracias por estar con nosotros, como siempre, acompañándonos en Radio Nueva Juventud, joven por siempre. 80s, 90s, clásicos, todo lo que te gusta aquí en Radio Nueva Juventud, joven por siempre.

en esta segunda media hora de programa. Como siempre, los acompañamos con nuestros grandes clásicos. Ustedes saben que la música nos une y tenemos grandes éxitos en todos los tiempos, como por ejemplo con estas dos que estábamos arrancando, que son himnos noventeros, y vamos a seguir en esta década con más clásicos, música que a ustedes les gusta, a través de Radio Nueva Juventud, joven por siempre.

Una más para despedirnos, agradecemos a toda la gente que está en la compañía de la radio y sobre todo a quienes están siempre con nosotros, con toda la buena música y las buenas vibras que nos brindan. Radio Nueva Juventud Joven por siempre, les habló Juan Carlos Hurtado, se despide hasta mañana con esta canción que estoy seguro les gusta mucho.

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2: 8:56.

0: 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Estoy listo para presentar el bloque de efemérides Un Día Como Hoy. Una producción exclusiva para Radio Nueva Juventud. 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Enseguida te voy a contar quiénes son los famosos que nacieron un día como hoy. 3 de junio. Los hermanos Ariel y Gabriel Hernández, integrantes de No Mercy. Billy Botwell, tecladista de Lynyrd Skynyrd. Denise Williams, famosa por su éxito Let's Hear It for the Boy. La cantante y actriz Susie 4. Kelly Jones, compositor, cantante, guitarrista y líder de la banda galesa Stereophonics. Danny Wilde, miembro del grupo The Rembrandts. David Cole, miembro de CC Music Factory. La cantante nigeriana Saffron, vocalista de la banda Republica. El tenista español Rafael Nadal. Estas fueron las efemérides de hoy. Quédate en casa con la música de Radio Nueva Juventud de Sicuani.
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4: 9 y 13.

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bautizada como la Donna Adrienne Gaines, nuestra invitada, conocida también como la Pantera de Boston, la primera dama del amor, y obviamente la reina de la música disco, llega para cautivar con su talento de cantante, compositora, pintora y actriz. Donna interpreta este tema tan bien y per se la canción es tan buena que cuando se creó la categoría de mejor performance vocal femenina en los premios Grammy, adivina quién ganó de entrada. Donna Summer, Hot Stuff.

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1: Aquí un clásico de toda la vida, Dust in the Wind de Kansas. El guitarrista de la banda Kerry Livren la escribió después de leer un libro de poesía de los nativos americanos. La frase que llamó su atención fue: porque todo lo que somos es polvo en el viento. Esto lo hizo pensar en el verdadero valor de las cosas materiales y el significado del éxito. A la banda le iba bien y ganaba dinero, pero Kerry se dio cuenta de que al final moriría como todos los demás. No importan nuestras posesiones o logros, todos terminamos siendo polvo en el viento. Un gran éxito de 1977 con Kansas, Dust in the Wind o Polvo en el Viento, en Radio Nueva Juventud. 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
0: Cruz Tata con Ninoska Cuba.

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0: 10 y 22.

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2: 10 y 45.

0: 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Estoy listo para presentar el bloque de efemérides Un Día Como Hoy. Una producción exclusiva para Radio Nueva Juventud. 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Enseguida te voy a contar quiénes son los famosos que nacieron un día como hoy. 3 de junio. Los hermanos Ariel y Gabriel Hernández, integrantes de No Mercy. Billy Botwell, tecladista de Lyme Reed Skyrim. Denise Williams, famosa por su éxito Let's Kill for the Boy. La cantante y actriz Susie 4. Kelly Jones, compositor, cantante, guitarrista y líder de la banda galesa Stereophonics. Danny Wilde, miembro del grupo The Rembrandts. David Cole, miembro de CC Music Factory. La cantante nigeriana Saffron, vocalista de la banda República. El tenista español Rafael Nadal. Estas fueron las efemérides de hoy. Quédate en casa con la música de Radio Nueva Juventud de Sicuani.
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bautizada como la Donna Adrienne Gaines, nuestra invitada, conocida también como la Pantera de Boston, la primera dama del amor, y obviamente la reina de la música disco, llega para cautivar con su talento de cantante, compositora, pintora y actriz. Donna interpreta este tema tan bien y per se la canción es tan buena que cuando se creó la categoría de mejor performance vocal femenina en los premios Grammy, adivina quién ganó de entrada. Donna Summer, Hot Stuff.

0: Una fulgurante luminaria de las noches de discoteca de los 70 y 80. Donna Summer con Hot Stuff.
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3: 11 y 53.

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1: Aquí un clásico de toda la vida, Dust in the Wind de Kansas. El guitarrista de la banda Kerry Livren la escribió después de leer un libro de poesía de los nativos americanos. La frase que llamó su atención fue: porque todo lo que somos es polvo en el viento. Esto lo hizo pensar en el verdadero valor de las cosas materiales y el significado del éxito. A la banda le iba bien y ganaba dinero, pero Kerry se dio cuenta de que al final moriría como todos los demás. No importan nuestras posesiones o logros, todos terminamos siendo polvo en el viento. Un gran éxito de 1977 con Kansas, Dust in the Wind o Polvo en el Viento, en Radio Nueva Juventud. 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
0: Cruz Tata con Inosca Cuba.

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2: 12 y 24.

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3: 12:43.

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Estoy listo para presentar el bloque de efemérides Un Día Como Hoy. Una producción exclusiva para Radio Nueva Juventud. 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Enseguida te voy a contar quiénes son los famosos que nacieron un día como hoy. 3 de junio. Los hermanos Ariel y Gabriel Hernández, integrantes de No Mercy. Billy Botwell, tecladista de Lynyrd Skynyrd. Denise Williams, famosa por su éxito Let's Kill for the Boy. La cantante y actriz Susie 4. Kelly Jones, compositor, cantante, guitarrista y líder de la banda galesa Stereophonics. Danny Wilde, miembro del grupo The Rembrandts. David Cole, miembro de CC Music Factory. La cantante nigeriana Saffron, vocalista de la banda República. El tenista español Rafael Nadal. Estas fueron las efemérides de hoy. 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

bautizada como la Donna Adrienne Gaines, nuestra invitada, conocida también como la Pantera de Boston, la primera dama del amor, y obviamente la reina de la música disco, llega para cautivar con su talento de cantante, compositora, pintora y actriz. Donna interpreta este tema tan bien y per se la canción es tan buena que cuando se creó la categoría de mejor performance vocal femenina en los premios Grammy, adivina quién ganó de entrada. Donna Summer, Hot Stuff.

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3: 1:54.

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1: Aquí un clásico de toda la vida, Dust in the Wind de Kansas. El guitarrista de la banda Kerry Livgren la escribió después de leer un libro de poesía de los nativos americanos. La frase que llamó su atención fue: porque todo lo que somos es polvo en el viento. Esto lo hizo pensar en el verdadero valor de las cosas materiales y el significado del éxito. A la banda le iba bien y ganaba dinero, pero Kerry se dio cuenta de que al final moriría como todos los demás. No importan nuestras posesiones o logros, todos terminamos siendo polvo en el viento. Un gran éxito de 1977 con Kansas, Dust in the Wind o Polvo en el Viento, en Radio Nueva Juventud. 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
0: Rock Tata con Ninoska Cuba.

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6: 2 y 26.

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2: 2:41.

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0: Hola, soy Michael Poon. Estoy listo para presentar el bloque de efemérides Un Día Como Hoy. Una producción exclusiva para Radio Nueva Juventud. La única estación autorizada aquí en Sicuani para usar este programa, propiedad de Michael Poon. Enseguida te voy a contar quiénes son los famosos que nacieron un día como hoy. 3 de junio. Los hermanos Ariel y Gabriel Hernández, integrantes de No Mercy. Billy Botwell, tecladista de Lynyrd Skynyrd. Denise Williams, famosa por su éxito Let's Hear It for the Boy. La cantante y actriz Susie 4. Kelly Jones, compositor, cantante, guitarrista y líder de la banda galesa Stereophonics. Danny Wilde, miembro del grupo The Rembrandts. David Cole, miembro de CC Music Factory. La cantante nigeriana Saffron, vocalista de la banda Republica. El tenista español Rafael Nadal. Estas fueron las efemérides de hoy. Quédate en casa con la música de Radio Nueva Juventud de Sicuani.
1: 3 y 3.

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2: 3:35

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1: Aquí un clásico de toda la vida, Dust in the Wind de Kansas. El guitarrista de la banda Kerry Livgren la escribió después de leer un libro de poesía de los nativos americanos. La frase que llamó su atención fue: porque todo lo que somos es polvo en el viento. Esto lo hizo pensar en el verdadero valor de las cosas materiales y el significado del éxito. A la banda le iba bien y ganaba dinero, pero Kerry se dio cuenta de que al final moriría como todos los demás. No importan nuestras posesiones o logros, todos terminamos siendo polvo en el viento. Un gran éxito de 1977 con Kansas, Dust in the Wind o Polvo en el Viento, en Radio Nueva Juventud. 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
4: 4 y 25.

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3: 4 y 42.

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3: 4:53.

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¿Cómo están, amigos de Radio Nueva Juventud en la ciudad de Sicuani? Como siempre los saludamos y esta vez estábamos abriendo el programa con Beautiful Girl, la canción de In Excess, la primera de esta edición. Espero que la pasen muy bien y ya saben que los clásicos los encuentran aquí en Radio Nueva Juventud. O ven por siempre.

Les habla Juan Carlos Hurtado, compañeros de ustedes de todos los días. Los clásicos son increíbles y la música que presentamos les encanta. ¿Qué les parece un par de ochenteras? Ahora las pegamos aquí en Radio Nueva Juventud, joven por siempre.

Una vez más, enviamos saludos a toda la gente que nos sigue, no solamente aquí en la ciudad de Sicuani, sino también a todos los seguidores que nos escuchan por internet, y gracias por estar con nosotros, como siempre, acompañándonos en Radio Nueva Juventud, joven por siempre. 80s, 90s, clásicos, todo lo que te gusta aquí en Radio Nueva Juventud, joven por siempre.

en esta segunda media hora de programa. Como siempre, los acompañamos con nuestros grandes clásicos. Ustedes saben que la música nos une y tenemos grandes éxitos en todos los tiempos, como por ejemplo con estas dos que estábamos arrancando, que son himnos noventeros, y vamos a seguir en esta década con más clásicos, música que a ustedes les gusta, a través de Radio Nueva Juventud, joven por siempre.

Una más para despedirnos, agradecemos a toda la gente que está en la compañía de la radio y sobre todo a quienes están siempre con nosotros con toda la buena música y las buenas vibras que nos brindan. Radio Nueva Juventud Joven por siempre, les habló Juan Carlos Hurtado, se despide hasta mañana con esta canción que estoy seguro les gusta mucho.

19 horas con 9 minutos. Y bien, vamos con brevísimas, ya para iniciar la promoción del día de hoy. Estamos a 4 días de la segunda vuelta. Y bien, a ver, un par nomás de lo que tiene que ver con las elecciones generales. El Jurado Nacional de Elecciones ya confirmó la fecha para la proclamación de resultados de la primera vuelta. Será para el 17 de mayo al mediodía. Ese día proclamará a todos los diputados y senadores. También hará la entrega correspondiente de sus respectivos credenciales o documentación, básicamente credenciales que los indican como tales, sean diputados o senadores. A ver, el día de ayer les comentábamos que a eso de las 10 de la mañana, mucho antes de las 10 de la mañana, Juntos por el Perú volvió a presentar un nuevo plan de gobierno. Y les decíamos, a ver, ¿cuál vale? El que está inscrito o el que cuando se inscribieron en el Jurado Nacional de Elecciones, lo que dijeron los del equipo técnico, en el debate de esta segunda vuelta, equipo técnico, que fue muy diferente a lo que estaba en el plan de gobierno, y ayer presentaron un nuevo plan de gobierno que también diferenciaba de todos, y decíamos, ¿cuál le creemos? Y parece que los mismos de Juntos por el Perú están reconociendo de que y es que el abogado de Juntos por el Perú, el abogado personero legal, ha dicho de que el único programa registrado ante el Jurado Nacional de Elecciones corresponde al presentado en la primera vuelta, es decir, cuando se inscribieron. Y es que lo hemos visto ahí porque los planteamientos son radicales, mientras que una nueva propuesta promovía responde a negociaciones políticas por captar respaldo en el balotaje o en las elecciones de segunda vuelta. Responde a negociaciones políticas y finalmente este plan de gobierno lo firman no solo Juntos por el Perú, lo firman varios partidos políticos. Y lo que la gente ya ha dicho es, oye, están firmando, están negociando, o sea, ya está empezando una repartija. Eso es lo que está opinando la gente, ¿no? Entonces busquen en las redes sociales. Ahora, ¿qué más? Anaí Durán, dirigente de Juntos por el Perú, reconoció que sobre el apartado sobre la nacionalización de Telefónica, porque esto salió en este nuevo plan, nacionalizar Telefónica, dice, fue un error de edición y que en la versión definitiva enviado al Jurado Nacional de Elecciones ya no contiene este párrafo. O sea, a ver, déjenme entender brevemente, disculpe que me extienden un poquito estito. O sea, ayer han presentado su nuevo plan, lo que han presentado en conferencia de prensa y a la ciudadanía. Ya. Y bueno, para que pueda tener en conocimiento el Jurado Nacional de Elecciones, han borrado varios párrafos. Y uno de ellos es este. Es que la verdad. Porque ahí lo dice, que la versión definitiva ya al Jurado Nacional de Elecciones ya no contiene este párrafo. ¿Cuántos más? Miren, solitos los de Juntos por el Perú se están disparándose a los pies. Es más, el día de hoy un medio nacional, los pequeños y medianos empresarios, los de las MIPES o PYMES, también ya han indicado de que, oye, no hay nada, no explica sobre una situación que tiene que ver con impuestos, desaparecer empresas pequeñas y medianas, o sea, las señoras que tienen acá una pequeña, una carpintería, etcétera. O sea, no tienen nada claro. Pero en fin, como lo decimos, ellos mismos están disparándose a los pies. 18 horas con 14 minutos.

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18 horas con 24 minutos, y bien, un par de notas breves más, a ver. Ah, y ayer les explicábamos de que el Ejecutivo había sacado un decreto de urgencia solucionando, entre comillas, el problema de los transportistas, ¿no? No se les da un subsidio de 4 soles por galón, sino lo que hacían era de darles desde 50, 30, de acuerdo, 30 céntimos o 40 céntimos, 50 céntimos, 40 céntimos y 30 céntimos, de acuerdo a la empresa o los buses, ¿no? Pero todos los que tenían GPS para poder ver la cantidad de kilómetros recorridos, de acuerdo, esos kilómetros le daban los centavos por kilómetro, y decíamos qué va a pasar con los transportistas de nuestra ciudad, los que hacen el servicio de estos de transporte, no solo interurbano, de transporte también de carga aquí y transporte interprovincial o interdistrital. Y es que ahora los mototaxistas en el norte del Perú, ya dijeron, y sabe que nosotros vamos a protestar, porque la medida que ha dado el gobierno es discriminatoria por la exclusión del subsidio extraordinario para combustible aprobado por el gobierno. Según el dirigente de los mototaxistas en el norte del Perú, ha dicho de que el beneficio alcanza únicamente a una parte del sector transporte, dejando a miles de conductores de vehículos menores fuera de ellos. Dice, hemos firmado un documento a nivel nacional, pero también somos parte del Estado. El subsidio de emergencia establecido mediante decreto de urgencia solo beneficia al 20% de los transportistas de carga, mercancías y transporte nacional. Y no incluye solo el 20%, el 80% queda fuera. Ya lo habíamos dicho, o sea, que en cualquier momento iba a suceder esto, de que se pusieran también los transportistas ahí y decir, oigan, ¿saben qué? Nosotros también somos transportistas y deben de ver la forma como a ellos los van a beneficiar. O quizás se estará esperando que haya otra paralización. Lo único que falta es que la paralización la hagan justamente en días de elecciones. ¡Wow! No queremos ser mala leche. 18 horas con 26 minutos. Ah, rápidamente, atención jóvenes entre 20 y 28 años. Atención jóvenes. El Ministerio de Vivienda, Construcción y Saneamiento ha presentado la propuesta para facilitar a los jóvenes entre 20 y 28 años a conseguir su primer departamento, su primer depa, mediante un bono de 10,000 soles. Toda la información la van a encontrar en la página web del Ministerio de Vivienda, Construcción y Saneamiento. Ahí todos los jóvenes, los requisitos, cómo hacer, cómo comenzar a ahorrar, cómo tener el bono, etcétera, etcétera. Bueno, les están dando esta opción. Hay muchos que ya, a partir de los 20, están trabajando, tienen sus ahorritos, así es que a ponerse las pilas, jóvenes entre 20 y 28 años, para poder tener su primer depa.

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1: 18 horas con 37 minutos, esto es Camino a Casa. Ah, 37 comunidades del Cusco, comunidades campesinas, van a ser beneficiadas con un proyecto de reforestación. La Gerencia Regional del Cusco está ejecutando ya el proyecto de reforestación que va a permitir producir 600.000 plantones de especies forestales nativas, como la queguña, el col y el chachacomo. Dentro de las más cercanas a nuestra provincia, o dentro de, claro, a nuestra provincia, porque tiene que ver mucho más con la provincia de Canas, dentro de las 37 comunidades están las comunidades de los distritos de Yanaoka, Tupac Amaru, Quehue, Pampamarca, Langui y Cunturcanqui. Bueno, qué bueno, vamos a reforestar, o se va a reforestar con especies nativas. Mucho tiempo atrás se hablaba de que en los cines, en los cines estos ya denominados Cineplanet, etcétera, no dejaban entrar a, por ejemplo, comida, ¿no? Uno iba con sus sándwiches y no le dejaban ingresar, o incluso con sus palomitas o con su pocor, palomitas de maíz o el pocor, como que conocemos tampoco, ¿no? Y bueno, el Indecopi ha sancionado a Cineplanet con una multa de 18.000 soles. Y eso es harto, ¿eh? Luego que un joven denunciara que no le permitieron ingresar a una sala de cine con una gaseosa de 2 litros. Y dicen que la empresa vulneró los derechos del consumidor al impedir el ingreso de alimentos o bebidas adquiridas fuera del establecimiento. Entonces, rápidamente, cuando esta noticia está ahí, ahorita está, o bueno, se ha vuelto viral, porque todos están recordando la polémica que surgió hace un tantito de tiempo sobre las prohibiciones que ponen, ¿no? Para no ingresar alimentos, etcétera, y otros más, si es que no se compra. Si esa gaseosa de 2 litros le costaría casi 10 soles, tengan por seguro que Cineplanet lo hubiera vendido casi a 40 o 50 soles, tal vez, con los precios que tienen. Pero bien, ya tienen su multita Cineplanet de 18.000 soles. Ah, y una más. Esta sí es, llama la atención. La morgue provincial de Satipo, esto, ¿no? En Satipo, ¿qué está sucediendo? Los familiares deben de comprar bolsas de yeso para evitar la descomposición de los cuerpos, o sea, de los fallecidos mientras esperan la necropsia. Y es que la cámara frigorífica desde hace varios meses, ¿no?, está malograda y no tienen otra. Entonces, ¿qué es lo que están haciendo? Poniendo en la cámara frigorífica que no funciona, pero tienen que introducir bolsas de hielo para evitar la descomposición. Es que claro, con el calor que hace en la zona de la selva, esto debe ser bravísimo, bravísimo. 18 horas con 40 minutos, esto es Camino a Casa.

18 horas con 48 minutos. Esto es Camino a Casa. Algo que, bueno, se nos está escapando es un tantito la situación que está viviendo en este momento nuestro cercano, los amigos del país de Bolivia. Pero para ver cómo está impactando los bloqueos en Bolivia al comercio del sur del Perú, ya están casi un mes en bloqueos en el territorio boliviano. Y la crisis está ha comenzado a sentir las zonas fronterizas como Puno y Desaguadero, exactamente, donde los comerciantes están reportando dificultades para tránsito de productos y mercaderías. También está golpeando la economía boliviana, que está con las interrupciones en el abastecimiento, el comercio y el transporte, mientras aún la tensión política continúa. Y el impacto económico es fuerte en algunas regiones de Bolivia. Y es más, o sea, a ver, los llamados ponchos rojos, que son los que están bloqueando y han dejado sin gas licuado de petróleo a Bolivia. O sea, están entrando en esa situación. Ya están impidiendo que lleguen los camiones hasta las diferentes ciudades donde deben ser abastecidas. Es más, el día de ayer ha muerto una niña que estaba siendo trasladada de emergencia a un hospital de mayor nivel para ser operada de emergencia. Pero ¿qué hicieron los bloqueadores? Apedrearon la ambulancia y murió. ¿Y qué es lo que han hecho inmediatamente los dirigentes de estos ponchos rojos? De la muerte le han echado la culpa al gobierno. O sea, como siempre, como la de costumbre, suelen hacer esto, ¿no? Pero lamentable, lamentable. Ahora ya se han reportado que en algunas ciudades de Bolivia están volviendo a acudir a los antiguos métodos de cocina, como utilizar la leña o leña para preparar sus alimentos. Entonces, hay una situación bien, bien complicada y todo por un determinado personaje. 18 horas con 50 minutos, esto es Camino a Casa. Hay una notita más antes de irnos a nuestra pausa musical. ¿Qué ha sucedido con la Policía Nacional? La han hackeado. La hackearon el día de hoy a la Policía Nacional. Y esto no es de, disculpen la sonrisa, pero un grupo de delincuentes cibernéticos han penetrado los servidores de la policía y ahora están ofreciendo 300.000 carpetas con información personal y operativo de los agentes. Y esto a través de la Darkware. La Darkware es una página oculta que se ingresa por diferentes servidores, etcétera, ¿no?, donde se ofrecen este tipo de situaciones ilícitas. Se hace ventas a través de la dark web, de todo, armamento, drogas, etcétera. Y ahí están ofreciendo 300.000 carpetas. Ahora, ¿qué ha sucedido? No, ahí están ofreciendo. ¿Qué es lo que habrían robado? Datos sensibles sobre DNI, códigos, información familiar, hasta registros de operativos de la Dirección Antidrogas, de la Policía Nacional. Vaya, esto sí es bastante, bastante delicado, esta situación que ha sucedido el día de hoy a la Policía Nacional del Perú. O sea, hoy día se ha dado a conocer, es decir, esto ha podido ser en el día de hoy, los siguientes días, no solo hoy día ha sucedido, o sea, no es que haya sucedido hoy día, sino sucedió, lo día sucedió.

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